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1: Así que si bien no viajas, como digo siempre, aprovecharla al máximo. Aire libre, mis chiquitos y mis chiquitas. Aire libre, que seguramente vos estás encerrado en una oficina. Bueno, depende del trabajo. Hay gente que trabaja viajando, por ejemplo, los que están en reparto, distribuciones y lo demás, y quieren poner los pies en la tierra, pero pueden poner los pies en el pato, al aire libre también. O bueno, pueden disfrutar de su hogar también. No, no hay una recomendación totalitaria acá. El punto es, aprovechemos el tiempo que tenemos ahora para relajarnos del trabajo, para descansar un poquito.

0: Y nosotros decidimos que este programa tenga todo 80, super 80, super clásicos y le metimos algo de dibujitos.
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2: Y llegarían ellos, que eran tan divertidos, sí, que eran divertidos, divertidísimos. Hablo de ellos, los Autos Locos, con todos esos hermosos personajes. No hubo muchos capítulos, pero se repitieron una y otra vez para siempre.
3: Y aquí están de nuevo, el más osado grupo de pilotos de carreras del mundo en sus Autos Locos, compitiendo en las carreras más peligrosamente divertidas de la historia. Ya se acercan a la línea de salida. En primer lugar viene Pedro Bello en su auto tempestuoso. Le siguen Brutus y Listus en su troncos Wagen. El super chatarra especial en tercer lugar. En cuarto, la antigüaya blindada guiada por Mafio y sus pandilleros. Ahí va ese super cerebro, el profesor Lokovich, en su auto convertible. Oh, y ahí está la hermosa Penélope Glamour, la encantadora reina del volante. Le siguen los hermanos Bacana, Piedro y Rocco. Detrás de ellos viene el espantomóvil. Y enseguida el estuca rajudo del barón Hans Fried. Con el número 8, el alambique veloz de Lucas y el oso miedoso. Oh, y ahora se acerca el super Ferrari, conducido por ese par de malosos, Pierno Doyuna y su diabólico perro, Patán. Se preparan para la salida y... ¡arrancan! ¿Pero qué los detiene? ¡Cielos! Han sido encadenados a un poste por el villano Pierno Doyuna. ¡Que olvida quitar la reversa! Y ahora sí, arrancan los loquísimos Autos Locos.
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1: Bueno, eso es verdad, ¿eh? Leyendo un poco la historia de los autos locos, nos hicieron una cantidad tremenda de capítulos, nada más que después lo repetían una y otra vez. No recuerdo en este momento, pensando así en voz alta, por qué era lo tan escueto de la producción, por qué se interrumpió. Pero bien, así fue, no fueron muchos capítulos. Comparado contra otras tiras de dibujito que tienen miles de capítulos, no sé, cientos, no voy a decir miles.

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1: Recordá que estamos en redes sociales, como Un Tiempo que Fue Hermoso, nuestro fanpage e Instagram, para que estemos conectaditos como siempre. Así que les mando un abrazo muy grande a los amigotes que siempre nos escriben. Los quiero mucho.

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1: Seguimos avanzando el mes de junio, ya estamos ya cerquita de comenzar el invierno, aunque nosotros sabemos que nos reencontramos prontito juntos para seguir compartiendo lindos éxitos clásicos. Nos quedamos con el último tema.

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1: Sean todos bienvenidos a una nueva edición de la Música del Pueblo. Hoy con estos intérpretes, los cachapeceros. Amancay, folclore iberoamericano. Se trata de folclore latinoamericano, pero hecho por una agrupación desde España. Luego, María Ofelia. Claudio Sosa será el protagonista de el mini recital. Más tarde, Abel Pintos. En el capítulo cuyano estarán Pocho Sosa, las voces del Plumerillo y Jorge Marciali. Y si nos da el tiempo, también estarán Damián Lemes y Marito Ramírez y la nueva yunta. Desde 1949, Tarrago Ross, junto a los músicos Gregorio de la Vega, Raúl Albornoz y Raúl Taboada, realizaban exitosas giras por el litoral y en diversas radios. En ese momento estaban en Buenos Aires para grabar un nuevo disco para Odeón. Hoy son los cachapeceros quienes nos traen el chamamé que fuera dedicado a la persona de uno de esos grandes del litoral, don Raúl Albornoz.

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0: Raúl Albornoz, el tema que interpretaron los cachapeceros.
1: 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Cereal, oleaginosa, fruta, legumbres, pasto, forraje. Criando, arriando, marcando, vacunando, carneando, cazando, pescando. Para vivir, el hombre se debe a su trabajo, a su labor diaria. ¿Y qué hay del descanso, de su momento de calma? Hay una música que cuenta de sudores, de dolores, de esfuerzos y trasnochadas. La música de mi pueblo. Sones y cantares de mi patria.
0: La Asociación Cultural Amancay está inscripta en el Registro Nacional de Asociaciones del Ministerio del Interior Español. Sus objetivos son estudio y difusión del folclore hispanoamericano e investigar, de ser posible, sobre el terreno, la evolución folclórica de la música hispanoamericana, de las nuevas corrientes y sus tendencias, obteniendo instrumentos autóctonos para la correcta interpretación de los temas musicales. La Asociación Amancay tiene su domicilio social en Zaragoza, España.

0: Isla Saca, el tema que nos regaló la agrupación Amancay.
1: 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Contingencias que a la gente de mi pueblo no hacen más que curtir la piel y dar profundidad a la mirada. Cuando el espíritu siente, cuando el alma se alegra o entristece, y las manos por el trabajo sangran, nada mejor que una zamba, una chacarera o una tonada.
0: Cantante y compositora María Ofelia Zemborain nació en San Antonio, provincia de Misiones, el 8 de agosto de 1947. De padre correntino y madre paraguaya, pasó su infancia en Puerto Iguazú, Misiones. La escuchamos.

0: Así es Misiones, la versión de María Ofelia. Hacemos ahora una pausa, luego de la misma tendremos
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0: Y ahora recibimos en el mini recital de la música del pueblo a Claudio Sosa. Nació en el 70 en la localidad tucumana de Monteros. A los 15 ya comenzaba a frecuentar escenarios. Probó suerte por un par de provincias vecinas y a principios de los 90 regresó al Pago para grabar su primer CD. Tiempo después se instaló en Buenos Aires. Tuvo una pequeña ayudita, podemos decir, el madrinazgo tácito de su tía Mercedes Sosa. Pero eso le duró poco, es decir, el apoyo filial nunca lo perdió. Lo que decidió Claudio fue darle forma al discurso y a la estética de su música para imprimirle un carácter personal. Esas son las marcas que fue encontrando en el camino. Comenzaron a escucharse en su tercer disco, fueron evidentes en el cuarto y volvieron a aparecer en el último editado. Hace unos años, con un socio artístico, el patagónico Eduardo Guajardo, recorrió el país por lo que denominó Ruta de la Dignidad, con shows en fábricas recuperadas. Allí llevó las canciones de Flores y Ayuno, placa que, según él mismo definió, no fue más que el repertorio que estaba cantando por esos tiempos. Tiene que ver con el momento en que vivo. En su lista aparecieron títulos como Oración del Remanso, de Jorge van der Mole, o los muy directos Náufrago en la Capi y Chacarera del Olvidado, del Duende Garnica, mezclados con Arrorró Guagua, del mismo autor. Precisamente, el primero del mini recital será esta Chacarera del Olvidado.

Chacarera del Olvidao, el primero de los temas del mini recital de Claudio Sosa junto a su tía Mercedes. Continuamos conociendo más de la biografía de nuestro invitado del Fogón de hoy, Claudio Sosa, este hombre de Monteros en la provincia de Tucumán. En un trabajo más reciente apareció el tema que dio título al disco y la balada del Cantorcito, la zamba más criollita que allí se escucha con versos muy directos. Sin embargo, en la mayor parte de ese álbum, Sosa fue más sutil, menos extravagante.

necesita un poco de atención. De su discografía podemos destacar de 1992 como Los Sauces al Viento, del 95 Mi Única Estrella, Astillas de un Pago es del 98, Flores y Ayuno de 2001, en Son de la Tierra Nueva 2005, tuvo también participaciones discográficas especiales, junto a su hermano Coqui hizo Siglo de Esperanza y Cuando Canto, con Jorge Zuligoy como El Agua Clara, con Rubén Cruz y otros intérpretes hizo La Zamba es Tucumana y con Melania Pérez, Luz del Aire.

0: Quebrada del Sol y la Luna, el segundo y último de los temas del mini recital de Claudio Sosa. Nueva pausa ahora y en un ratito estamos de regreso.
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0: Una flor y una cruz, la versión de Abel Pintos.
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0: Y ahora, las músicas regionales nos invitan a recorrer Cuyo. Hablamos de algo de su historia. La zona de la actual provincia de San Luis estuvo habitada antes de la llegada de los españoles en el siglo XVI por diversas etnias indígenas, sedentarias como la parcialidad de los comechingones, llamada michilingües, en la región serrana, huarpes del grupo Guanacache en la cuenca palustre a la que dieron nombre Guanacache, o quizás algunos diaguitas de la parcialidad olongasta en el extremo norte, y transhumantes como Het, de la gran parcialidad Talujet en las llanuras de la travesía Puntana, el sector occidental de la región pampeana. En el siglo XVIII el panorama étnico había cambiado drásticamente tras la irrupción europea. Las etnias sedentarias se habían mixogenizado y aculturado, acriollándose casi totalmente, mientras que los Talujet, diezmados por las pestes, fueron sustituidos o aculturados por grupos mapuchizados como los Pehuenches, antiguos huarpes del sur de Mendoza y norte neuquino, y principalmente por los Ranqueles, grupo mixogénico de Hets, Genenacuna o Patagones septentrionales, Pehuenches y Mapuches, en los cuales predominaba el idioma mapuche, dialectizado así como otros rasgos culturales, sistema de creencias por ejemplo, también de procedencia mapuche. Del mismo modo, en el extremo sur de la provincia se encontraban los Puelches, Genenacuna o Patagones septentrionales, muy aculturados por los mapuches.

0: De ida y vuelta, el primero de la región cuyana por Pocho Sosa. Continuamos en la región cuyana, seguimos en San Luis con más de su historia. Aunque se ha perdido su acta fundacional, se cree que la ciudad de San Luis fue fundada el 25 de agosto de 1594 por parte de Luis Jofré de Loaiza y Meneses, teniente corregidor de Cuyo. La región formaba parte del corregimiento de Cuyo con cabecera en la ciudad de Mendoza, integrando la Capitanía General de Chile, dependiente del Virreinato del Perú. En 1596, después de haber sido abandonada, Martín García Óñez de Loyola, capitán general de Chile, mandó fundarla nuevamente. Entonces la ciudad recibió el nombre de San Luis de Loyola, Nueva Medina de Río Seco. En 1643, la ciudad fue trasladada a la zona de El Talar. En 1689 tuvo lugar un nuevo traslado, ubicándose la ciudad en su emplazamiento actual. En 1776, el corregimiento de Cuyo fue incorporado al Virreinato del Río de la Plata. La Real Ordenanza de Intendentes de 1782 dividió al virreinato en 8 gobernaciones intendencias, además de las gobernaciones militares y políticas de Montevideo y de los pueblos de las antiguas misiones jesuíticas, formándose brevemente la Intendencia de Cuyo, de la que San Luis formó parte como partido.
1: Allá se va este gatito cuyano pa' que lo baile Lucio Silva con la idea.
2: Y se va la primerita.
1: ¡Venga nomás!

0: El gatito de Ismael, el segundo de los temas de la región cuyana por las voces del Plumerillo. Vamos ahora a una pequeña pausa y enseguida completamos este recorrido por la historia de San Luis.
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Continuamos en la música del pueblo luego de la pausa con nuestro paseo por la región cuyana, específicamente contando algo de la historia de San Luis. El 14 de junio de 1810, el Cabildo de San Luis reconoció al nuevo gobierno de Buenos Aires y el 28 de junio designó diputado a la Junta Grande a Marcelino Poblet. En agosto de 1812 se terminó un censo ordenado por la autoridad central con el objetivo de conocer la cantidad de hombres en edad militar. La clasificación del censo indicó la permanencia de un sistema de estratificación social de tipo estamental. La población fue clasificada en españoles, negros, indios, pardos y blancos americanos. El 29 de noviembre de 1813 se recreó la gobernación intendencia de Cuyo, separándola de la de Córdoba del Tucumán, integrada por los partidos al mando de subdelegados de San Luis, Mendoza y San Juan. El primer teniente gobernador destinado a Cuyo fue el coronel Florencio Terrada. Posteriormente fue designado gobernador intendente el coronel Marcos Balcarce y luego José de San Martín. La intendencia de Cuyo tenía como capital a la ciudad de Mendoza.

0: Si no puedo con cuecas, tercero y último de la región cuyana, por Jorge Marciali.
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0: Su canto de agua clara, de agua intensa, trae río abajo con emoción genuina los saberes, los colores, las certezas del país natural al que pertenece con el corazón entero. Esto dice Teresa Parodi, de quien vamos a escuchar a continuación, Damián Lemes.

Guardamemoria se llama el tema que interpretó Damián Lemes. Y ahora, un homenaje musical al abuelo que trabajó toda su vida en el campo por parte de Marito Ramírez y la Yunta.

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0: Al abuelo campesino se titula el tema que interpretaron Marito Ramírez y La Nueva Yunta. Con este tema marcamos el punto final para esta edición de La Música del Pueblo. Nos vamos. Los esperamos.
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3: 13 grados 9 décimas la temperatura en el centro de Bahía Blanca. Coronel Dorrego. Mañana se realizará una campaña de donación de sangre a partir de las 8 en el cuartel de bomberos ubicado en Italia 555. Podrán donar todas las personas de 16 a 65 años que pesen más de 50 kilos, se encuentren en buen estado de salud, no cursen enfermedades ni tomen antibióticos. Además, será necesario haber descansado al menos 6 horas, realizar un desayuno liviano sin lácteos ni grasas, ni consumir alcohol durante las 12 horas previas y presentar el DNI. Quienes deseen formar parte de la campaña podrán inscribirse o solicitar información al teléfono 291-423-6493. Ahora la información desde Punta Alta. Norberto Cela, muy buenos días.
4: Hola Guillermo, muchísimas gracias, buenos días. El municipio tiene abierta la convocatoria a todas las instituciones del distrito para participar del desfile cívico-militar con motivo de un nuevo aniversario de nuestra ciudad. Tendrán tiempo de inscribirse hasta el 19 del corriente mes. Más información, calle Mureture 528 o bien a través de la página web de la comuna. En los próximos días aumentará el boleto del transporte público de pasajeros en nuestra ciudad. Lo aprobó por mayoría el Consejo Deliberante de Coronel Rosales. Se abstuvieron Daniel Medina del Bloque Bien Común y Liliana Taboada de la Unión Cívica Radical. El resto aprobó el proyecto. En consecuencia, el boleto único pasará de 1.540 pesos a 1.840, de Punta Alta Villa General Arias 1.900, de Punta Alta Bajo Hondo 4.220, de Bajo Hondo a Pehuenco 6.338 y de Punta Alta a Pehuenco 8.440. Está abierta la inscripción para los cursos gratuitos de manipulación de alimentos que ofrece el municipio. La capacitación abordará conceptos básicos de higiene en la producción, traslado, elaboración, empaque, depósito, conservación y expendio de alimentos. Los cupos son limitados. La inscripción a través de la página web del municipio. La Jefatura Distrital de Educación junto al Instituto de Formación Técnica número 190 invitan al acto por el Día Nacional de la Libertad Latinoamericana en conmemoración del paso a la inmortalidad del general Martín Miguel de Güemes. Será el próximo miércoles a las 20 en el establecimiento educativo de calle Villanueva 175. Más allá del feriado del día de hoy, esta noche la recolección domiciliaria de residuos se llevará a cabo normalmente. El Centro de Veteranos de Guerra y Familiares de Caídos en Malvinas organizó en el día de ayer, 14 de junio, día de la máxima resistencia en Malvinas, la marcha de antorchas. El punto de encuentro fue el arco de la Plaza General Belgrano, pasada las 18, y de allí se dirigieron al Centro de Veteranos, donde en el lugar se llevó a cabo un acto y obviamente hubo oradores. Lo que expresaron lo vamos a compartir luego al mediodía en Informe 2. Será hasta entonces, Guillermo, muchísimas gracias.
3: Hasta luego, Pichi, muchas gracias. Monte Hermoso. En el marco del feriado largo por el paso a la inmortalidad del general Miguel Martín de Güemes, se recuerda que no hay recolección domiciliaria de residuos, por lo que se solicitó a la comunidad no sacar bolsas ni ningún otro tipo de residuos a la vía pública para evitar roturas y suciedad. Tampoco hay atención administrativa en ninguna de las dependencias municipales, permaneciendo únicamente las guardias de servicios esenciales y la Secretaría de Turismo y Cultura hasta las 20 horas. Patagones. La Delegación Municipal de Bahía a San Blas informó que se realizaron importantes tareas de mantenimiento, reparación y embellecimiento en la plazoleta del Pescador Deportivo, uno de los espacios públicos más representativos de la localidad. Los trabajos estuvieron a cargo del personal del área de servicios urbanos y contemplaron la puesta en valor del monumento principal y de las placas conmemorativas que forman parte del lugar. Además, se llevaron adelante tareas de pintura, mantenimiento general y la reparación de los juegos instalados en el sector. Villarino. Se realizan controles médicos en Teniente Origone. La doctora Gabriela Mian, médica clínica, brindará atención médica general para todos aquellos que necesiten realizar consultas, controles de rutina o seguimiento de tratamiento. Será mañana de 11 a 12.30 en el CAPS número 6 de Villarino. El pronóstico de Satelmet indica para hoy en Bahía Blanca tiempo frío y mayormente soleado, viento leve con ráfagas de moderado del noroeste, temperatura máxima 16 grados. La noche fría, cielo despejado, se estima para medianoche una temperatura de 10 grados. Para mañana frío y soleado a fresco, mínima 7 grados, máxima 16. Los datos actuales en el centro de Bahía Blanca, temperatura 3 grados 9 décimas, humedad 82%, viento en calma, presión alta, 1024 decimal 9, temperatura 3 grados 9 décimas.
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Y nosotros con este ritmo arrancamos un poquito más tarde de lo habitual, pero acompañándonos en esta mañana, lunes 15 de junio del 2026. Y como estamos en esta mañana, donde la temperatura mínima fue de 3 grados y la máxima será de 16. Según el pronóstico, estaremos con viento que puede llegar hasta los 28 kilómetros. Mientras tanto, te recordamos que en este momento la jornada se presenta sumamente agradable, fría, pero con una temperatura de 5 grados y la sensación térmica 3 grados. Mientras tanto, en esta mañana nos vamos a acompañar desde este momento hasta el mediodía con mucha información. Justamente, como es un día lunes, más allá que sea feriado, este fin de semana fue sumamente activo y atractivo en lo deportivo y también con algunas otras informaciones que tendremos en la mañana. Así que de esta manera le damos los buenos días a toda nuestra audiencia y estaremos compartiendo la distinta información que tenemos.

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0: y señores.
1: Y nosotros continuamos en la mañana recordándote que Colorado el 14 informa. Hubo dos premios ganadores con el número 4.324, 650 mil pesos. Mientras tanto, con 100 mil pesos resultó ganador el cartón 4.035. Recuerden, dos premios ganadores, el número 4.324 con 650 mil pesos y el número 4.035, 100 mil pesos. Esto es lo que informa Colorado el 14. Y después también lo que ocurrió en el día de ayer, en horas de la noche, que hubo allanamiento liberado por la Fiscalía Federal en dos calles, en Guatrache, Ascuénaga, y el hospedaje Cito en Castelli y Moreno. La diligencia fue llevada a cabo por Toxicomanía, la Unidad Regional 3, con colaboración del Área de Coordinación de Lucha contra el Narcotráfico y Comisaría Departamental de Guatrache, con 5 implicados a disposición del juzgado federal. Se secuestraron sustancias estupefacientes y elementos de pesaje y funcionamiento. Esto ocurrió anoche, aproximadamente a las 22 horas.

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1: Se viene una noche a puro ritmo en Abramo. 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La música estará a cargo de Banda Manantial. Y para acá y para allá, la paisana, ella baila segundo cantera. Banda Manantial, con un show en vivo para cantar, bailar y disfrutar toda la noche. La cena es desde las 21:30 horas. 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

10:20 y nosotros continuamos la mañana recordando que en el fútbol la fecha del sur número 12 en Senior, Gimnasia y Esgrima y Argentino de Darregueira empataron 1-1. Estamos hablando del Senior, mientras tanto que Bernasconi le ganó 2-1 a Huracán de Guatraché. En zona B, Pampero 0, Esportivo Cultural 0. Y Rampla Junior le ganó 2-1 al Club de Regueira. Y hoy se juega el partido pendiente entre Independiente y Villa Mengele. Esto es lo que sucedió en la Copa Liga Sur Regional Pampeana y Sureña en la fecha 12 del Senior.

e ir completando lo que fue la fecha de el día de ayer en La Pampa. Recordemos que estamos hablando de esta nueva edición de la Copa del Sur, fecha 12, en lo que fue el Sub-23, donde en zona A, Argentino perdió ante Gimnasia 1-0. Mientras tanto, Bernasconi le ganó 2-1 a Huracán. Social Colonial perdió ante Unión de Campos 2-1. Y en zona B, Pampero 3, Deportivo Cultural 1. Mientras que Rampla y el Club de Regueira empataron 2-2. Y mañana se juegan los partidos pendientes entre Independiente Villa Mengele y Deportivo Unión Villa Iris. Esto fue lo que sucedió, como les decía, en lo que es la fecha del Sub-23. Mientras tanto, recordemos que en lo que es la primera división en el día de ayer, también tenemos la información que daremos a conocer dentro de un rato.

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2: Y bueno, ahora sí, para completar la primera división en zona A, Gimnasia le ganó 3-2 a Argentino Junior de Darregueira, mientras que Unión de Bernasconi le ganó 2-1 a Huracán, Social Colonial le ganó 4-0 a Unión de Campos, y en zona B, Pampero 2, Esportivo Cultural 3, mientras que Rampla 0, el Club de Regueira 2. Y como les decía, hoy se juegan los partidos pendientes entre Independiente Villa Mengele y Deportivo Alpachiri, Unión de Villa Iris. Copa del Sur, fecha número 12. Estos son los resultados de Primera División.

0: Estamos en la mañana. Te recordamos que se vienen los micros del Mundial. 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
3: El segundo partido del Grupo B fue el sábado por la tarde cuando Qatar y Suiza se enfrentaron en San Francisco. Lo que parecía un juego cómodo para los helvéticos terminó en un agónico empate 1-1 casi en el final del partido. Sin embargo, los europeos fueron muy superiores a sus rivales en todo el partido, pese a que Qatar tuvo la primera gran ocasión a solo 2 minutos de iniciado del encuentro, pero el arquero suizo se mantuvo firme y logró salvar a su equipo. A los 17 minutos, el arquero qatarí Mahmoud Abunada cometió una falta sobre Remo Freule y el árbitro dictaminó la pena máxima. Embolo metió un tranquilo disparo al lado izquierdo, pegadito al palo, anotando el primer gol de penal de Suiza en la historia de los mundiales. Suiza, dueña de la pelota durante todo el partido, no pudo volver a penetrar la defensa de Qatar y esto los terminó perjudicando. El combinado asiático no se rindió, consiguió parar el ataque rival en todas las ocasiones y un avance en el minuto 94 se vio recompensado. Vino un centro lateral desde la izquierda y el capitán Kouki metió un potente cabezazo en el arco suizo, consiguiendo arruinarle los 3 puntos que estaban a punto de llevarse a los europeos.
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3: Países Bajos y Japón protagonizaron un vibrante empate 2-2 en el debut del Grupo F del Mundial jugado en Arlington, Texas. Un partidazo con 2 remontadas del equipo asiático que dejó todo abierto en la zona. El primer tiempo fue de dominio holandés, pero sin goles. La Orañe controló la posesión y generó peligro, aunque Japón se defendió con orden y esperó su momento. La fiesta recién arrancó en el complemento. A los 51 minutos, el histórico Virgil van Dijk abrió el marcador con un potente cabezazo tras un centro de Gravenberch. Parecía que Países Bajos se llevaba el control, pero apenas 6 minutos después, a los 57, Keito Nakamura empató con un remate que se desvió y sorprendió a Bart Verbruggen. La respuesta neerlandesa fue inmediata. A los 64, Somerville sacó un latigazo espectacular desde la esquina del área para poner el 2-1. Holanda se replegó un poco para cuidar la ventaja, pero Japón siguió empujando con intensidad. En el minuto 88, Daichi Kamada apareció con un cabezazo letal para sellar el 2-2 definitivo. En los minutos añadidos, los tulipanes intentaron ponerse en ventaja, pero ya no pudieron. Fue un encuentro de alto voltaje, con Japón mostrando carácter para igualar un partido que le fue adverso 2 veces Gales y Países Bajos, lamentando no haber liquidado antes. Ambos suman un punto y mantienen vivas las aspiraciones de avanzar. Una curiosidad, el partido tuvo un marco espectacular de casi 70.000 espectadores y los hinchas japoneses, como es habitual, dejaron las tribunas impecables al final.
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2: Haití estuvo muy cerca de dar la sorpresa en su regreso a una Copa del Mundo, pero terminó cayendo 1-0 ante Escocia en Boston. El conjunto escocés goleó a los 28 minutos gracias a John McGinn, que aprovechó un rebote dentro del área y con la ayuda de un desvío marcó el único gol de la noche. Hasta ese momento, el partido había sido parejo. Escocia había avisado antes con un remate de Scott McTominay que pegó en el palo. En el segundo tiempo, los caribeños adelantaron sus líneas y fueron en busca del empate. Pierrot tuvo las ocasiones más claras, incluida una chance sobre el final que pasó muy cerca del arco. Escocia también pudo liquidarlo cuando McKean desperdició una oportunidad inmejorable para el 2-0, por lo que el cierre fue de mucha tensión. La curiosidad del encuentro es que Escocia consiguió su primera victoria mundialista desde Italia 1990, cortando una espera de 36 años. Haití, por su parte, tuvo que esperar 52 años, ya que no disputaba un torneo desde Alemania 1974.
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2: El grupo D comenzó con Estados Unidos enfrentándose a Paraguay por segunda vez en la historia de los mundiales, ya que la única vez que se habían visto las caras los norteamericanos con los vecinos fue en Uruguay en 1930. Allí Estados Unidos venció 3-0 con tres goles de Bert Patenaud, en lo que la FIFA reconoce como el primer hat-trick de la historia de los mundiales. En esta ocasión el resultado fue 4-1 en favor de Estados Unidos, con un partido en el que fueron completamente superiores a nuestros vecinos. A los 7 minutos, Pulisic armó una gran jugada, le dio un pase a McKennie y cuando este pateó un centro, la pelota terminó desviándose en el paraguayo Damián Bobadilla, que terminó haciendo un gol en contra. Desde entonces, Balogun se adueñó de la primera mitad. Metió dos goles en menos de 15 minutos y ya dejó sentenciado el resultado antes de ir al descanso. En el segundo tiempo, Paraguay descontó a los 73 minutos con un tanto de Mauricio, pero claramente no les alcanzaba. Para colmo, en la última jugada del partido, Gio Reyna coronó un contraataque letal para estampar el 4-1 de definitivo.
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2: Desde el viernes hasta el domingo hubo 10 partidos en total con resultados bastante variados y algunas sorpresas. El viernes, previo al show de Michael Bublé y Alanis Morissette, Canadá se cruzó en Toronto con Bosnia y Herzegovina y terminaron empatados 1-1, pero con una perlita para los norteamericanos. Es el primer punto que suma Canadá en un mundial, ya que en sus anteriores participaciones, México 1986 y Qatar 2022, se habían ido con 3 derrotas y obviamente eliminados en fase de grupos. La ventaja se dio primero para los europeos cuando Jovo Lukic cabeceó un tiro de esquina y abrió el marcador a los 21 minutos de juego. Hubo varias chances de empatar, pero el arquero bosnio Nikola Vasil las tapó a todas. Finalmente, el técnico Jesse Marsh decidió mandar a la cancha al goleador histórico Kyle Larin, que 2 minutos después la agarró en el área, giró, sacó un remate que descolocó al arquero y desató la locura total en las tribunas.
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2: Brasil sufrió en su debut y se tuvo que conformar con un empate 1-1 ante una combativa Marruecos que arrancó de forma espectacular asfixiando la salida de los vecinos con una feroz presión en el ataque. El premio llegó a los 21 minutos cuando Brahim Díaz metió un pase quirúrgico que rompió la defensa brasileña. Ismael Saibari picó al espacio y definió con una clase total. Brasil estaba desconcertado, pero la jerarquía individual los rescató. A los 32 minutos apareció Vinicius Junior, armó una pared con Bruno Guimarães por la banda izquierda, enganchó hacia adentro y sacó un derechazo letal al ángulo para estampar el 1-1. Ancelotti movió el banco en el entretiempo, sacando a Casemiro para buscar más control. El ritmo del partido bajó debido al desgaste físico y a las constantes faltas. Aunque Brasil tuvo más la pelota y Rafinha generó peligro, el arquero marroquí Yacine Bono respondió con solidez cada vez que fue exigido. En los 10 minutos de tiempo añadido, el partido se quebró. Marruecos casi se lleva la victoria en el minuto 99 con un remate de media distancia de El Ainaoui que tapó a Alisson, pero casi de milagro.
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2: Alemania aplastó 7-1 a Curazao en Houston en uno de los resultados más contundentes de la primera fecha del Mundial, dejando en claro por qué muchos la consideran candidata al título. Sin embargo, el partido tuvo un arranque sorprendente porque Alemania dio el primer golpe con un gol de Mecha, pero Curazao, debutante absoluto en la Copa del Mundo, logró empatar gracias al Ivano Comenencia y desató la locura de los hinchas. Fue el primer gol en un Mundial en toda la historia de Curazao, un país que tiene 160.000 habitantes, la misma población que Tandil, que Río Cuarto, ¿no? Para que te des una idea. La igualdad, de todos modos, duró poco. Los alemanes reaccionaron con toda su jerarquía y antes del descanso ya estaban arriba gracias a los goles de Nico Schlotterbeck y Kai Havertz, este último de penal. En el complemento apareció toda la potencia ofensiva germana. Musiala, Brown, Undav, Havertz, otra vez, terminaron de sellar un categórico 7-1. La jornada arrancó pasada por agua, pero eso no amedrentó a los fanáticos. De hecho, un grupo de hinchas alemanes declaró entre risas que no les preocupaba mojarse porque estaban acostumbrados al mal clima, pero que necesitaban sí o sí encontrar un lugar donde vendieran cerveza antes de entrar a la cancha. Para Curazao, pese al duro resultado, la tarde va a quedar en la historia, porque es el país más pequeño que haya disputado un mundial y pudo celebrar su primer gol en la máxima cita del fútbol y ante Alemania. Un recuerdo que seguramente va a valer mucho más que lo que fue el marcador final.
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2: Alfaro sobre la dura derrota de Paraguay. Estados Unidos ganó con absoluta justicia. El DT aseguró que los dirigidos por Pochettino eran un rival completo y que los superaron en el plano táctico, en el plano técnico y en el plano físico. Estados Unidos ganó el partido con absoluta justicia y claridad porque sabíamos que era un rival complejo, manifestó. Alfaro apuntó al adverso primer tiempo, escenario que se generó a partir de un insólito autogol de Damián Bobadilla.
7: Sabíamos que era un rival complejo porque sabíamos que tenía coordinaciones desde iniciación de juego, amplitud, triangulaciones y ataques a las profundidades que si no estabas ajustado defensivamente te podían hacer doler o de pronto transformártelo en situaciones que vinieran en goles, y creo que nos superaron en el plano táctico, nos superaron en el plano técnico y en el plano físico también. Entonces sea, hay un montón de detalles que tenemos que ajustar. Después, más allá, la oportunidad de los goles, una lástima el primer que fue un autogol, más allá de, porque en ese momento en el partido estábamos bien, fue el arranque del partido, y después el tercero que llega en el cierre del entretiempo, donde uno a veces quería que llegue rápido el entretiempo para terminar de acomodar las cosas. Tuvimos la chance de ponernos 3-1 y bueno, una lástima ya cuando iban 7 minutos de descuento que terminan convirtiendo el cuarto gol, ¿no? Pero eso no quita de vista que de pronto las dificultades que tuvimos para enfrentar a este rival y las cosas que tenemos que mejorar.
2: Además, habló de cómo va a encarar los ajustes técnicos y físicos de ahora en adelante.
7: Me habrán escuchado más de una oportunidad hacer énfasis en la parte física, hacer énfasis en la parte técnica, hacer énfasis en la parte futbolística, porque sabemos que hay determinados niveles donde con el orden defensivo, con la garra, con la templanza, con correr, no te alcanza. Entonces ahí es donde todavía tenemos las cosas en el debe. Son las cosas que nosotros tenemos que incrementar, que incorporar y que entender que son claves si nosotros queremos seguir adelante en esta competencia. Entonces ahí es donde, más allá si pesaron o no pesaron las cuestiones emocionales, hubo cuestiones que se fueron desde el punto de vista táctico, hay cuestiones desde el punto de vista físico y hay cuestiones desde el punto de vista futbolístico, donde en determinados planos nos superaron, y por eso la diferencia en el resultado.
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2: Repasamos el fixture del día. Hoy tenemos 4 choques abriendo los grupos G y H. A las 13 se enfrentan España y Cabo Verde por el grupo H en el Atlanta Stadium. El país africano, de apenas 500.000 habitantes, es debutante absoluto en los mundiales y se cruza con la selección ibérica, que está pendiente del estado físico de Lamine Yamal. Según el DT Luis de la Fuente, el crack del Barcelona está en perfectas condiciones y por lo tanto tendría alguna participación, aunque probablemente no juegue los 90 minutos del partido. A las 16 en Seattle, por el grupo G, Bélgica se encuentra con el Egipto capitaneado por Mohamed Salah, a quien le toca debutar en el Mundial en el día de su cumpleaños número 34. A las 19, Arabia Saudita y Uruguay por el grupo H se miden en Miami. Históricamente los árabes solo una vez vencieron en un estreno mundialista y fue precisamente ante Argentina en Qatar 2022. A las 22, Irán y Nueva Zelanda en el segundo partido del grupo G van a chocar en Los Ángeles.
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y nosotros continuamos la mañana climáticamente. Recordemos que en el día de hoy estaremos con una jornada a pleno sol, con viento que puede estar cercano a los 30 grados. La mínima 3, la máxima 16. Para mañana las mismas condiciones climáticas. El viento no estará tan molesto, mientras que la mínima estará en 5 y la máxima en 16, con un cielo totalmente limpio. Ya el día miércoles, mitad de semana, hasta ahí llegaremos con un poquito más de viento, 46 kilómetros. Mientras tanto, la mínima estará en 3 y la máxima estará en 14, con un cielo parcialmente nublado. Esto es, al menos hasta el día miércoles.

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0: y se vienen los micros de el fútbol, en este caso Mundial 2026. 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
2: La advertencia de Mauricio Pochettino tras la goleada a Paraguay es solo el comienzo. El ex entrenador de Paris Saint-Germain y Tottenham se mostró muy conforme con el rendimiento de su equipo en Los Ángeles. Pochettino se quedó así con el duelo de técnicos argentinos al vencer al equipo dirigido por Lechuga, Gustavo Alfaro. El rendimiento fue realmente bueno. Creo que jugamos bien, estamos muy contentos, pero esto es solo el comienzo. Hay que disfrutarlo, pero sabiendo que necesitamos seguir adelante para tratar de hacerlo incluso mejor que en este partido, comenzó el DT. Argentina empezó perdiendo en el Mundial de Qatar contra Arabia Saudita y acabó siendo campeón. Lo importante es cómo se transita el torneo y más aún, cómo termina, aseguró en relación a las altas expectativas que se depositarán de ahora en adelante en su seleccionado. Por otro lado, Pochettino, quien había recibido un llamado del presidente Donald Trump en la previa del debut, reconoció al técnico de Paraguay y aseguró que Alfaro es un entrenador maravilloso cuya dedicación y esfuerzo lo ha llevado a donde está y agregó que tiene un equipo espectacular. Nada está dicho y por eso toca seguir compitiendo, finalizó. El próximo compromiso de la selección de Estados Unidos en el Mundial será el viernes que viene ante Australia, partido que se disputará en el Lumen Field de Seattle. Finalmente cerrará la fase de grupos ante Turquía el jueves 25.
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2: Fuerte autocrítica de Ancelotti tras el empate entre Brasil y Marruecos. El italiano hizo su debut oficial como el primer director técnico extranjero de la Canarinha en un Mundial, pero sus declaraciones postpartido dejaron mucha tela para cortar. Admitió ante la prensa estar un poco preocupado por la cantidad de duelos perdidos y la falta de equilibrio en la primera mitad. Creo que no empezamos bien el partido y el equipo estaba algo nervioso. Perdimos muchas pelotas. La primera parte no fue buena y mejoró en la segunda, pero creo que hubo un poco de ansiedad, aseguró el director técnico. Para llevar calma a la torcida brasileña, aseguró que el equipo va a mejorar en el próximo partido. Se perdieron muchas pelotas y tenemos que mejorar en ese aspecto. No podemos perder confianza. Además, la Copa del Mundo no se gana en el primer partido, explicó. No obstante, elogió el juego de Marruecos y destacó lo organizados que estuvieron en el partido.
1: 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En el Mundial 2026, el equipo de Lionel Scaloni va por toda la gloria. A ganar o ganar. 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Reporte de la Celeste y Blanca.
2: Scaloni probó dos esquemas en el entrenamiento de la selección argentina. Más allá de que hay algunos nombres que aparecen establecidos en el 11, Lionel Scaloni todavía no dio indicios sobre el equipo que va a parar en el debut y la mayor parte de las dudas pasan por la defensa. Cambió nombres, probó una línea de 4 defensores y más tarde practicó con 3 centrales y 2 carrileros ofensivos. A esta hora ya hay más dudas que certezas en la última línea. En el entrenamiento de este sábado, Scaloni probó 2 esquemas. Primero fue un 4-4-2 con una línea defensiva conformada por Gonzalo Montiel, Cristian Romero, Nicolás Otamendi y Lisandro Martínez. Más tarde ingresó Facundo Medina para jugar de lateral izquierdo y el que salió fue el Cuti. Teniendo en cuenta los antecedentes y las características del rival, es probable que este sea el parado táctico con el que Argentina inicie el Mundial, aunque los nombres todavía son una incógnita. Más allá de las pruebas, no se descarta la presencia de Nahuel Molina como titular en el lateral derecho. La dupla central también es una incógnita. Parece haber 3 nombres para 2 puestos, pero también existe una posibilidad de que jueguen todos con Licha de 3, como ha jugado en algunas ocasiones con la camiseta albiceleste. También ensayó un 3-5-2 con 2 carrileros ofensivos, como Juliano Simeone por la derecha y Nicolás González por la izquierda. Romero fue el stopper por derecha, Otamendi el líbero y Lisandro Martínez el stopper por izquierda. Este esquema lo suele practicar Scaloni para momentos determinados del partido, pero es muy poco probable que lo utilice desde el arranque y menos con 2 futbolistas de corte ofensivo por las bandas. Del medio para arriba, el panorama parece estar un poco más claro. Enzo Fernández, Alexis McAllister y Rodrigo De Paul se van a repartir la mitad de la cancha, mientras que la delantera estaría conformada por Lionel Messi y Lautaro Martínez, que le ganaría la pulseada a Julián Álvarez debido a la lesión en el ligamento del tobillo izquierdo que marginó al hombre del Atlético de Madrid de los amistosos previos.
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Con esto se viene la despedida de esta mañana realmente agradable, frío obviamente, porque estamos ya finalizando el otoño. La temperatura en este momento, con una jornada totalmente soleada, 10 grados y la sensación térmica 14, sumamente agradable. Y la máxima para el día de hoy, según el pronóstico, llegará a los 17 grados. El viento apenas 12 kilómetros, la humedad 74% y la presión normal. Y con este tema se viene la despedida. Nos vemos. Chau, chau.

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2: Hola Leo, ¿cómo estás?
3: Bien.
2: ¿Me podés contar cómo fue la historia de Celia?
3: Con mucho gusto. Mira, Celia la conocí un domingo, hablamos de pasear, le pregunté su nombre y tantas cosas más. El lunes fue un fracaso, no vino. Y lo sé porque al otro domingo la volví a encontrar.
2: ¿Me la podés cantar un poquito?
3: Claro, con mucho gusto.

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5: Hoy está aquí con nosotros Eduardo el Negro Ángel Guidera.

0: aplauso.
1: Gracias.
0: Y fuertes aplausos.
1: Gracias, Dante.
0: Para el Negro Videla.
2: Gracias, Negro, por esta.
1: Muchas gracias por permitirme estar con ustedes. Bueno, gracias a Dante, a todos los chicos, al amigo allá, para todos. Bueno, un abrazo grande y de verdad estamos muy contentos de poder estar festejando con Orly.
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Invitamos a un amigo que empezó cantando en Pimienta, grabó con el Negro Videla, también estuvo en la barra y también grabó con Orly. ¡Bienvenido! ¡El aplauso para nuestro amigo, el Gabriel!

0: fuerte ese aplauso para el Gaby González.
1: Gracias.
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1: Nico Baldi, chofer y el lobo. ¡Ay, lobo! Estamos el lunes, arranca la semana. El fin de lamentablemente lo tenemos que dejar atrás. Pero acá estamos nosotros, ¿viste? Que traemos canciones, que traemos cosas para contarles a todos ustedes, distraerlos un poquito de esta rutina que acaba de comenzar. Le ponemos la mejor de las ondas al lunes con tus 40 favoritos. ¡Bienvenidos!
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0: se vaya.
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0: 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Apareció una foto de Loli Antoniale, que se ha vuelto viral después de muchísimo tiempo de ausencia mediática. Es una imagen captada de manera inesperada que volvió a poner el foco sobre una de las figuras más enigmáticas del espectáculo argentino, que ya desde hace algunos años eligió mantener un perfil bajo y lejos de las cámaras. Loli fue vista durante un viaje aéreo que la tenía como pasajera rumbo a Panamá, en una escala vinculada a su vida actual en Miami. La imagen habría sido capturada por otra persona que viajaba en el mismo vuelo y, como la conoció, decidió registrar el momento. La foto llegó a la cuenta especializada en espectáculos Gossipiame, que fue la encargada de compartirla y difundirla a través de las redes sociales. Junto a la imagen, la administradora de la cuenta compartió algunos detalles del encuentro. La niña Loli en la madrugada del sábado en clase ejecutiva volando hacia Panamá desde el aeropuerto de Córdoba. Muy simpática y buena onda, que eso lo sigue manteniendo. Más allá de esta nueva aparición, involuntaria por cierto, el presente de Loli continúa siendo como un signo de pregunta enorme, ¿no? Como un enigma. Lejos de los programas de televisión, de las entrevistas, de los eventos de espectáculos, la cordobesa mantiene una vida completamente reservada al día de hoy.
1: 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Ingreso.

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0: Justin Timberlake y SZA, The Other Side. Se conoció la determinación que ha tomado Federico Ball después de una advertencia de Barbie Vélez. Recuerdan que fueron pareja, que hubo ahí mucha cosa que se habló, ¿no? De cierta violencia psicológica o física, ¿no? O por lo menos se había como deslizado todo eso. Bueno, en un rato te vamos a contar qué es lo que sucedió, cuál es la advertencia de ella y la determinación que ha tomado el hijo de la tía Carmen. Además vamos a hablar de una vedette, ex vedette, que se excedió con los filtros en una foto. Y claro, ni siquiera nos podemos dar cuenta que es ella. Por lo menos yo, hasta que no dijeron, che, esta es tal, no me había dado cuenta. Los seguidores estallaron y te vamos a contar quién es y qué onda con esos filtros en un ratito acá en Tus 40 Favoritos.
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Presta atención. Te tiramos el top 5 en los principales países del mundo. Australia, puesto 5.

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0: BTS Swim. La Casa del Dragón ha presentado un tráiler de lo que será su tercera temporada y además ha confirmado también la fecha de estreno, algo obviamente importante, ¿no?, para los seguidores de la saga. Los dragones vuelven a surcar los cielos de Westeros. HBO Max ha presentado el tráiler oficial de la tercera temporada de La Casa del Dragón, una de las series más exitosas del universo de Game of Thrones, y confirmó además que los nuevos episodios van a llegar el próximo 21 de junio a la pantalla de HBO y HBO Max. La nueva entrega contará con 8 episodios que se van a estrenar de manera semanal y van a acompañar a los fanáticos hasta el 9 de agosto, fecha prevista para el gran final de la temporada. Basada en la novela Fire and Blood, la ficción está ambientada 200 años antes de los acontecimientos narrados en la serie Game of Thrones y explora el ascenso y la caída de la poderosa Casa Targaryen. Así que, amigos, ya saben, a partir del 21 de junio, La Casa del Dragón, tercera temporada.
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0: Morat, tu cárcel. 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
2: Porque muchas de las veces en las que estamos tristes o tenemos malos días, malas semanas, y cualquier tipo de tristeza la encaramos de manera feliz, al menos nosotros que la tenemos cerca,

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5: Aria, Vega, Ryan, Caso, La Costanita, Premio, Unión, La Boca, Chim-

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0: Abraham Mateo y Luke Ra, Último Baile. Se conoció la determinación que tomó Federico Val después de una advertencia de Barbie Vélez, que pidió públicamente que el conductor deje de mencionarla. La escandalosa separación entre ellos volvió a explotar hace unos días por algunas declaraciones cruzadas. Finalmente, luego de que Barbie se largara a llorar en un programa de streaming y le exigiera a su pareja que deje de hablar de ella, Federico Val tomó una determinación. Con respecto a todo lo que está pasando ahora, Federico no va a hacer nunca más referencia a nada de todo esto, dijo un periodista que tiró la data al aire. Esta no es la primera vez que Federico expresa su decisión. De hecho, hace también algunos días un periodista se comunicó con el hijo de Carmen y leyó la respuesta que le mandó Val a este periodista. No hablo nunca más de esto, te repito, ya es un tema terminado, respeto la decisión de Barbie, dijo él, dando por cerrado este conflicto en torno a lo que fue una ruptura que tuvo lugar hace más de 10 años y fue muy polémica.
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4: Buenas noches.

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0: Hey con Angel. Angelina Jolie ha puesto a la venta su mansión histórica en Los Ángeles por unos cuantos millones de dólares. Con la mayoría de edad de sus hijos menores a pocos meses de distancia, la actriz ha dado un paso concreto hacia lo que es su salida de Los Ángeles definitiva. Ha puesto su mansión histórica en ese lugar por casi 30 millones de dólares. La ganadora del Oscar puso oficialmente en venta su residencia en California, una propiedad que perteneció al legendario cineasta Cecil DeMille, por $29,850,000. Te digo ahí la cifra exacta por si te interesa, ¿no?, este negocio inmobiliario. La propiedad, ubicada en el exclusivo barrio de Laughlin Park, se extiende en un terreno de más o menos 8.000 metros cuadrados, y la propiedad, de unos 1.000 metros cuadrados, enorme, tiene el espacio habitable distribuido en 6 habitaciones y 10 baños. Más baños que habitaciones. Curioso. El conjunto comprende además una mansión principal, una casa de huéspedes con entrada privada, una casa de piscina, un estudio de fitness, debe ser un gimnasio, entiendo, una casa de té y un garage separado con puesto de seguridad. Bueno, tiene un montón de lujos, obviamente, esta propiedad que vale casi 30 palitos verdes y que Angelina Jolie ha puesto a la venta.
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0: Sonza, bunda. Tengo mensajitos por acá, voy a leer algunos de los que han llegado. Mariela está pasando por tus 40 favoritos en el día de hoy para dejarle votos al tema de Juanes, Timelapse de Sol. Maru, te mandamos un beso grande, los votitos ya los anotamos. ¿Quién más? Está por acá Mariano, que dice, hola Nico, escuchándote, buena semana para todos. Gracias Marianito querido por estar conectado con nosotros también. Están ahí en mi Instagram, nico.barbieri, por si te perdiste cómo encontrarme. Verónica también aparece por ahí, está pidiendo alguna canción de Miranda que en un rato va a sonar por acá, Ale Sergi y compañía. Estamos en tus 40 favoritos, ahí tenemos algunos de los mensajes que llegan a mi Instagram y en un rato más canciones para ustedes.
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0: lindo nos vemos.
1: Juanes y Rawayana, Time Lapse de Sol. Alejandra Pradón le pidió aparentemente ayuda a la inteligencia artificial para retocar una foto de ella, pero el resultado ha generado indignación en las redes sociales. Mucho filtro, entré a leer los comentarios solamente, dijo alguien imaginándose todo lo que se venía. Mostrá una foto actual, así no vale, no sos esa. ¿No había más filtros? Ridícula, le tiró otra persona por ahí ya un poquito más fuerte, ¿no? La cosa es que la Pradón ha revolucionado las redes sociales sin querer con una foto en la que se sacó varios años. Varios años y varios rasgos y varias, no sé, como mucha personalidad. No sabía cómo decirlo, perdón. A simple vista se notó que habría recurrido a algún efecto bastante grotesco para rejuvenecerse, pero sus seguidores no lo tomaron muy a bien que digamos esto, la bardearon un poco y con algo de razón, ¿no? Porque insisto, la verdad que vos la ves ahí y parece un muñeco de cualquier otra cosa menos de la Pradón.
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Big One, Ciro y los Persas y Miranda, ¿a dónde vas si te vas? Nosotros nos vamos a descansar, ponele, porque mañana volvemos, claro, y queremos estar acá con todas las pilas para acompañarlos a todos ustedes un día más en la semana. Mi nombre es Nico Barbieri, gracias a todos los que estuvieron del otro lado, mañana los espero aquí nuevamente. María Becerra, Jere Klein y Lucky Brown, qué ganas de comerte, el puesto 1, cerrando tus 40 favoritos. ¡Chao!

0: Decí la verdad, te quedaste con ganas de más, ¿eh? 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
7: Hola, hola, gente linda, ¿cómo les va? Bienvenidos, bienvenidas. Aquí estamos nuevamente juntos para empezar esta nueva semana, porque hoy es lunes. Lunes 15 de junio del 2026 y aquí estamos listos y preparados para estar junto a todos ustedes y disfrutar esta hora que nos damos todos hace tanto tiempo, de lunes a viernes, con ganas de pasarla bien, con ganas de disfrutar de la buena música, de los saluditos de ustedes, de... A ver, ¿qué tenemos en el programa de hoy? De las noticias insólitas. China inaugura la primera fábrica de mosquitos. Chicos, ¿esto está chequeado? También tengo curiosidades del mundo y además, ¿qué más tenemos? En el día de hoy, tips de alimentación y de salud. ¿Cómo armar un plato equilibrado en casa? Y vamos a seguir con la historia de los estadios mundialistas y en la historia de la cocina hablamos del origen del pochoclo. Y tengo algunos tips para eliminar el olor a humedad en las toallas. ¿Viste que esto es feíto, feíto? Más allá de que hay que lavarlas. ¿Cada cuánto se lavan las toallas? Mira cómo te dejo esta pregunta existencial. Bueno, gente, vamos a empezar con una linda canción, ¿les parece? Y dale, vamos a empezar entonces con Mil Rayos, Himno.

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1: Te digo que yo agarro estas noticias y me río sola, China inauguró la primera fábrica de mosquitos. Suele decirse que China es la fábrica del mundo y es un sector de la industria con un alza indiscutida. La producción de mosquitos. Un equipo trabaja día y noche para producir cerca de 1 millón de mosquitos a la semana y si bien suena un poquito loco, este nivel de producción podría terminar salvando miles de vidas. A ver de qué se trata. Los mosquitos, como es sabido, son los causantes de enfermedades como la malaria o el dengue. Y como no existe ninguna vacuna o medicina que pueda prevenir el dengue, con lo cual la única manera de combatirla en la actualidad es eliminando el mosquito que la transmite. ¿Y qué mejor manera para combatirla o para luchar contra un mosquito que producir 1 millón de ellos y soltarlos dejando que la naturaleza haga su parte? Estos mosquitos están alterados genéticamente y son estériles, así que no pueden reproducirse, lo cual genera que la curva de población se reduzca a largo plazo. El método de esta fase experimental, pero que ya tuvo sus primeros resultados y fueron muy buenos, bueno, se está realizando. Según los reportes de la población de mosquitos de la isla de Shaanxi, que es el primer lugar donde se hizo la prueba, se redujo en un 90%.

0: La música pasada con Rufus Du Sol, Treat You Better. Y sabes que podés comunicarte con nosotros, que podés programar la música, que podés pedir una canción. ¿A dónde? El 011-15-33-675-009.
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0: Y en nuestro bloque para los más chiquititos, hoy tenemos curiosidades del mundo. ¿Sabías que en 10 minutos un huracán libera más energía que todas las armas nucleares del mundo combinadas? Qué increíble, ¿eh? ¿Que el encendedor de cigarrillos fue inventado antes que el fósforo? Que en los conventos durante la lectura de las Sagradas Escrituras, al referirse a San José, decían siempre Pater Patativus. Y por simplificar, Pepe, ¿eh? Así nació llamar Pepe a lo José. ¿Sabías que la Coca-Cola era originalmente verde? Y por último, alguna ley insólita, sí, la tienen en Miami. ¿Sabés que en Miami está prohibido andar en skate en una comisaría? Increíble, ¿a quién se le va a ocurrir, no, andar en skate en una comisaría? Pero además de estas curiosidades del mundo, tenemos estas pequeñas grandes preguntas.
2: ¿Qué es un bólido? Un bólido es un cuerpo esférico candente que cae por el espacio y se destruye al atravesar la atmósfera terrestre.

0: Ahí escuchábamos a Quintino con Can't Bring Me Down. Y recordad que estamos en Instagram como Super Cerca Federal y que también nos podés seguir en Facebook. Can't Bring Me
1: Down. 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
0: Carol G, cuyo nombre real es Carolina Giraldo Navarro, es una cantante, compositora y productora musical colombiana nacida el 14 de febrero de 1991 en Medellín. Mira, nació un día de los enamorados. Comenzó su carrera musical en el 2010, lanzó 4 álbumes de estudio que han sido éxitos internacionales. Carol G es una de las artistas latinas más populares del mundo. Sus éxitos incluyen canciones como Tusa del 2019, Bichota del 2021 y Provenza del 2022. Ganó numerosos premios, incluidos 2 Grammy Latino, 8 premios Billboard de la música latina y un premio MTV Video Music Award. Carol G es una pionera de la música urbana femenina y ha ayudado a popularizar el género en todo el mundo. Es conocida por su estilo único que combina elementos del reggae.

0: gafitas, decía Carol G. Quédate porque vamos a hacer la primera pausa. Cuando volvamos, cómo armar un plato equilibrado en casa, comer bien, rico, sanito. Tenemos las historias de los estadios mundialistas y obviamente tenemos más música y también tengo saludos de ustedes.
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2: Y abrimos este segundo bloque de Super Cerca, el programa que escucha el país, y en este bloque vamos a estar hablando de cómo hacemos para armar un plato equilibrado en casa. Tengo noticias, un tipo de plástico que se verá solo... ¡Ah, mira qué interesante! Y también tenemos la historia de los estadios mundialistas, porque estamos viviendo nuestro mundial, un nuevo mundial. ¿Tengo saludos? Sí, tengo saludos de ustedes. Hola Andrea, soy Valeria de Armstrong, Santa Fe, estoy en la peluquería de mi hermana y Mora siempre me tira data útil, la Mora que la tenemos los miércoles y viernes, ¿eh? El consejo para disimular granitos me salvó porque tenía un casamiento familiar y estaba medio en crisis. Fui tranquila y hasta me animé a unas fotos. Mi hija me dijo, mamá, saliste re top. Ay, qué lindo cuando te dicen eso las hijas. Sí, puede ser. Dice algo, nos pueden dedicar de Taylor Swift, que a mi hija le encanta, pero claro, mira, vamos a empezar este bloque con este tema. A ver si te gusta Taylor Swift Style.

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1: ¿Y cómo tenemos que hacer para armar un plato equilibrado en casa? Bueno, llena la mitad con verduras y frutas variadas, un cuarto con proteínas como huevo, legumbres o carne magra y el otro cuarto con granos integrales. Usa aceites vegetales con moderación y condimenta con hierbas en vez de sal. Come tranquilo y acompañado cuando puedas. Este método te da todos los nutrientes sin exceso de calorías y ayuda a mantener un peso saludable. Es práctico, económico y adaptable a lo que tengas en la heladera. Hacelo rutina y así vas a ganar en salud y también en el bolsillo.

Ahí escuchábamos a Ulises Butrón, El amor es más fuerte, que bueno, le dio nombre y fue el tema principal de la película Tango Feroz. ¿Te acordás con Fernán Mirás? El peliculón contando la historia de, bueno, el autor de La Balsa, en realidad. Así que bueno, El amor es más fuerte fue un temazo que la rompió en su momento, porque la banda de sonido es realmente muy, pero muy linda, y también una película que te muestra todo un tiempo, otros tiempos, donde nacía el rock nacional o donde el rock nacional empezaba a tener un protagonismo muy importante. Seguimos ahora con John the Blind, Two Months.

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1: Y descubrieron un tipo de plástico que se degrada en solo 3 horas. Mira qué importante esto. Los científicos de la Universidad Estatal de Dakota del Norte han estado trabajando en el desarrollo de un tipo de plástico que tarda 3 horas en degradarse cuando es expuesto a la luz UV. Inventaron una solución de moléculas derivadas de la fructosa, un azúcar simple que se encuentra en alimentos como las frutas y las moléculas que absorben la luz, llamados fototriggers. Al calentar esta mezcla se comprobó que repitiendo cadenas se obtenía un plástico sólido cuando se enfría. Cuando este plástico es expuesto a la luz UV en una longitud de onda de 350 nanómetros, que es dentro de la gama de longitudes de onda que emite el sol, las moléculas que absorben la luz se desprenden de la fructosa, haciendo que el plástico se desintegre, quedando una solución soluble. Según un artículo publicado recientemente, estas moléculas se pueden recuperar y volver a utilizar para hacer el nuevo plástico, lo que ayuda a reducir la demanda de materias primas y además evitar el impacto ambiental. El plástico que se utiliza habitualmente deriva del petróleo y puede tardar 100 años en desintegrarse, sin contar que los productos químicos que suelen utilizarse para su fabricación se van disolviendo y resultan altamente contaminantes.

0: Y escuchábamos a Farruko con Pipas.
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0: Estadio de Toronto, BMO Field. Ubicado a orillas del lago Ontario, es el estadio más pequeño del torneo, pero uno de los más vibrantes. Para el 2026, su capacidad se ha ampliado temporalmente a 45.000 asientos mediante tribunas modulares. Es la casa del fútbol en Canadá y destaca por su ambiente íntimo y europeo. Después de la Copa del Mundo, el Toronto FC de la MLS y los Argonauts de la CFL seguirán utilizando el predio.
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0: y te acordás de esta canción. Canción bien del verano, para los que tienen algunos años. Este Doctor Alban, que hoy no sabemos si también, ¿no?, se puso un parripollo. It's My Life era el tema que estábamos compartiendo, que debe seguir cobrando todavía con esta canción derechos de autor. Con esta canción nos vamos a ir a la última pausa. Cuando volvamos, en la historia de la cocina hablamos del origen del pochoclo y también cómo eliminar el olor a humedad de las toallas. ¿Qué te parece? ¿Viste que este programa tiene de todo como en botica?
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4: Tercer bloque de Super Cerca, el programa que escucha el país, y ya vamos a estar hablando de cómo hacemos para eliminar el olor a humedad de las toallas, que queda tan pero tan feo. Después vos te bañás y decís, pero estoy peor que antes, ¿qué pasó? Mientras tanto, escuchamos a Cali y el Dandy, ¡ay, corazón!

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2: Ah, como me gusta esta historia de la cocina, porque hoy hablamos del origen del pochoclo. Mucho antes de que existiera el cine, los pueblos originarios de América ya disfrutaban del pochoclo. Ellos descubrieron que una variedad específica de maíz explotaba al contacto con el calor intenso. Creían que adentro del grano vivía un espíritu que se enojaba cuando lo calentaban y por eso saltaba. No solo lo comían, sino que también lo usaban para decorar collares y coronas en sus ceremonias. Con el tiempo se convirtió en el compañero inseparable de las películas. Es un snack natural y crocante que resistió el paso de los siglos sin perder ni un poquito de su magia original.

0: Música pasaba con Karol G y Tiesto, Don't Be Shy. 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

0: payaso.
1: Ahí escuchábamos a Lali Espósito, payaso.
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1: Y aquí en Super Cerca hoy te damos estos tips para eliminar el olor a humedad que a veces acumulan las toallas con amoníaco o con vinagre. En esta ocasión te vamos a enseñar a eliminar ese olor, viste, que se acumula en las toallas o en la ropa húmeda, en las paredes del baño. Así que para ello vamos a recurrir a dos trucos muy sencillos y que podés aplicar en casa sin ningún tipo de peligro. Un dato que tenés que tener en cuenta es que todas las toallas deben lavarse al menos una vez a la semana. Son prendas diseñadas para atrapar la humedad, por lo que es necesario lavarlas con frecuencia. Otro aspecto a tener en cuenta es que si se utilizan a diario, como por ejemplo las toallas de gimnasio, es mejor lavarlas a diario. Para esta tarea vas a necesitar amoníaco líquido. Para aplicar este truco vas a utilizar guantes y lo vas a hacer en un lugar ventilado. Esto es muy importante porque el amoníaco, como ya lo mencionamos en otra oportunidad, desprende unos olores muy fuertes y tu seguridad está ante todo. Así que seguí estos pasos. En un balde, pones abundante agua fría o tibia. Echas un tapón de amoníaco líquido, la marca es indiferente. Introducís las toallas a lavar, dejalas en remojo unos 30 minutos. Escurrí las toallas, enjuagalas bien y ponelas a secar. Durante este tiempo el amoníaco habrá cumplido su función, que es eliminar el mal olor, ese olor a humedad de las toallas. Si las toallas tenían manchas, no dudes en frotar en el proceso, ya que el amoníaco también ayuda a eliminar las manchas más duras.

0: Lo que pasa ver a Calvin Harris con Promises y con esta canción y esta promesa de que mañana nos volvemos a encontrar, nos tenemos que ir. Mi nombre es Andrea Landi, pásenla muy pero muy bien. Espero que hayan comenzado muy bien este día, esta semanita. Disfruten de lo que resta de esta jornada, que mañana los esperamos como siempre en tu radio favorita, en esto que es Súper Cerca, el programa que escucha el país. Chao.
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7: Bueno, ¿cómo están esos niños maravillosos? Bienvenidos a Un Tiempo que fue hermoso. Estamos comenzando la semanita, claro, con lindos éxitos clásicos, con una muy linda historia para compartir juntitos en nuestro lunes de Super 80. Así que estamos y seguimos de pelis argentinas después, unos días más. Después vamos a enganchar, ¿saben con qué? Vamos a enganchar con historietas argentinas. Mirá qué tema tan divertido, tan lindo para tratar y compartir. Mi nombre es Mario Alejandro Santa Cruz. Quédate conmigo.

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1: Bueno, dentro de todas las comedias que la otra vez estuvimos hablando, mencionamos a Dizzy, Gino Reini, por supuesto Alberto Olmedo y Jorge Porcel, nos han quedado atrás en toda la filmografía de comedias que han realizado juntos, como Rambito y Rambón. Se ha generado a lo largo de la historia del cine siempre duetos, voy a decir, actores que juntos han trabajado muy bien y que se convirtieron en fórmulas de éxito, por supuesto, llevados a la televisión y al cine. Una pareja así, explosiva, muy buena, era para recordar a Darín con Brandoni, es mi cuñado. ¿Qué tema? Quédate conmigo que lo vamos a pasar fenomenal, hablando de pelis argentinas. ¿Cuáles recordás vos? Ahora las repasamos, mira que fueron muchas, ¿eh?

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1: Bueno, algunos títulos son, los nombrecitos son bastante picantes, pero obedecen a aquellos viejos tiempos. Los Colimbas se divierten, Caballeros de la Cama Redonda, Rambito y Rambón, primeras misiones, ¿no? Hay que romper la rutina. Esta tenía un nombre picante, Mírame la Palomita, del 85. Oh, de esto empezó allá por los 70, ¿eh? Brigada Explosiva, Expertos en Pinchazos, Los Colimbas al Ataque, con Los Colimbas le dieron, Los Doctores las prefieren, no voy a decirlo, Los Reyes del Sablazo, Los Turistas Quieren Guerra, Los Extraterrestres, Atracción Peculiar, Los Fierecillos se divierten, Los Fierecillos Intomables, Sálvese Quien Pueda, Los Hombres Piensan Solo en... A Los Cirujanos se le va la mano, me parece que esta parte 2, Encuentros Muy Cercanos con Señoras de Cualquier Tipo, dice, pues, opa. Eran todas, eran picantonas, digamos, como en aquellos tiempos, como un poco llevar el teatro de revista, pero a la tele. Custodio, Señor, Amante, Porcel te rompió el rating, Moria Kazan apareciendo muchas veces. Pucha, yo pensé que eran más o menos algunas, pero en realidad son un montón. Los Vampiros los prefieren gorditas. No sabía que habían hecho tantas películas juntas estos dos muchachos. Para mí, una de las películas que no olvido de ellos juntos son justamente Los Colimbas se divierten, Rambito y Rambón, etcétera.

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1: Bueno, y si hay un par de personajes, pero ¿qué pasa? Son de la televisión. Yo no sé si la Tota y la Porota aparecieron esos personajes, digamos, en una película. Mirá la duda que me entró, ¿no? Pero cuando, por

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7: Bien, estaba viendo unas cuantas curiosidades acerca de las películas de ellos, un poquito como clichés, como por ejemplo de que siempre había dentro de las películas de ellos dos momentos musicales donde, por ejemplo, ponían un tema musical 10 minutos cantando, inclusive vi, bueno, sketches de Susana Jiménez, todo, pero siempre había una escena donde se desarrollaba un videoclip, una canción en un escenario, algo, y eran largotes, por ejemplo. Seguimos de Super 80, seguimos hablando de comedias argentinas que nos hace bien, que nos gusta.

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1: Bueno, otra de las curiosidades es que la mayoría de los papeles que le otorgaban a ellos, eran de ellos haciendo de personas comunes que se personificaban, se disfrazaban de otros, qué sé yo, se convertían en médicos, en estafadores, en guías turísticos, pero siempre los dos juntos, ¿viste? Afinidad como siempre, por supuesto, con un mero, simple, solo objetivo, que era conquistar mujeres. Pero siempre eran esos, personas comunes que después aparecían haciendo las veces de médico o haciendo de todo. Muchísimos personajes distintos, pero siempre con la misma metodología.

Bien, algunos cinéfilos indican que, bueno, una de las películas que más ha llamado la atención es que es Las mujeres son cosas de guapos, ambientada en 1930, donde cambiaron un poquito el formato de las películas que venían haciendo. Acá ya hacen de dos peones contratados por la mafia, se vislumbra un poquito de fraudes electorales, como se recuerdan Juan Moreira, la película Juan Moreira, cómo se trataba el tema, cuando el voto era en voz alta. Era complicado. Pero más allá de que siempre están yendo hacia el mismo lado, esa película tuvo un par de cambios en el estilo del humor de ellos.

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7: Llegarían películas como Los Fierecillos Indomables, donde empiezan a cambiar otras cosas. Primero que no hacen tan de Dolobus. Aparecen películas donde ellos no se conocen desde el vamos. Y otras como Sálvese Quien Pueda, donde ya no se trata de que tienen que conquistar mujeres, ellos se quieren casar. Fíjate cómo fueron cambiando algunas de esas cosas. En esa etapa, en esos años, creo que una de las películas que bizarra Mongo era El Extraterrestre. Cruel copia de Únete, cruel.

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2: Bueno, llegaría una etapa donde realmente estaban produciendo muchísimo. Teníamos por lo menos dos películas de Olmedo y Porcel por año, más otras películas que hacían ellos por separado, más que estaban en el teatro, más que estaban en la televisión, porque estaban haciendo la Tota, la Porota, el Mano Santa, lo que quieras. Era tal la cantidad de cosas que estaban produciendo que tuvieron que recurrir a la varieté, vamos a decir. ¿Qué es esto? Rellenar para poder terminar tanta cantidad de películas, con lo que lleva producirlas, filmarlas, editarlas. Entonces metían siempre, qué sé yo, números artísticos, metían más música para rellenar, María Marta Serralina, los Mercedes Serralima, los Pimpinelas. O sea, hacían un rebusque de artistas y de cosas que no tenían que ver con la trama de la película, que las insertaban para poder ganarle minutos de filmación.

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1: Veríamos a un Mario Zapac haciendo 824.000 imitaciones, muchas, muchísimas, y los personajes ya empezaban a contar chistes. Mirá cómo va, pues se fueron desfigurando, pero a causa de esto que dije yo, la falta de tiempo para producir más, de forma rápida, pero igual, vendían. Así que facturaban igual.

0: Bueno, uno de los casos y una de las cosas que pasó, Porcel tenía mucha fama de no tratar bien a la gente, ni actrices, ni colaboradores, ni nada. Tenía un carácter podrido, ¿sí? E inclusive se peleaba con el mismísimo Olmedo. Para los Colimbas al ataque, al no me acuerdo cuánto de los Colimbas, la mayoría de la película ni siquiera aparecen juntos, pero porque Porcel estaba enojado con Olmedo, pero inclusive creyendo de que Olmedo le anclaba la carrera porque él era mejor, cuando todos sabemos que Olmedo era Olmedo. Pero hubo esos berrinches en esta pareja cómica que terminó por filmar un par de películas más y separarse.
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9: Bien, llegarían películas de Olmedo y Porcel un poquito más lindas, como por ejemplo Galería del Terror, bien, dentro de todo bien logrado, muy divertida, ya buscando otras cosas, con otro estilo, con otra onda, desde los colimbas para adelante, ellos ya más que de conquistas se volvieron enamoradizos, ¿sí? Desde ahí en más siempre buscaban enamorarse o casarse o, ¿me entendés? O sea, ir hacia otro lado con las películas. La última película que hicieron, Atracción Peculiar, sí, ya tuvo un poquitito de lo de antes, pero fue como... Era la última película que iban a realizar juntos. Y es más, después de terminado el estreno de la película, dos días después es que fallece Alberto Olmedo al caerse del edificio. Mírate cómo es. O sea, se terminó lo de la dupla y también, bueno, pasó a la inmortalidad nuestro querido Negro Olmedo.

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1: Bien, y acá se viene, bueno, otra particularidad, por supuesto. Después, por ser filmaría solamente una película más, que sería Profesor Punk en Argentina, se iría a Estados Unidos, donde, por ejemplo, filmó con Al Pacino Carlitos Way. Mirá dónde estuvo este señor, Carlitos Way. Y nada más y nada menos que con Al Pacino.